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0: Estás escuchando Blue 100.7, George Harrison. Don't make mine, set on you. 7 minutos pasaron de las 7 de la mañana, ¿cómo estás? Muy buenos días, bienvenidos. Nueva semana juntos, ¿cómo estuvo ese fin de semana? Bueno, muy bueno podríamos decir, ¿no? Con sol, tuvimos sol. Fue una gran sorpresa porque el pronóstico anticipaba que íbamos a tener cielo cubierto, que íbamos a tener tiempo así con cielo mayormente nublado. El sábado más o menos, todavía con algunas nubes, pero la verdad que bien. Tuvimos sus momentos de sol a pleno, de resolana por momentos. Bueno, ayer también muy lindo, súper agradable, temperaturas primaverales también para hoy. En este momento tenemos 14 grados 6 de temperatura con cielo parcialmente nublado, 87 el porcentaje de la humedad. La visibilidad 10 kilómetros, la máxima 19 grados. Cielo nublado y bueno, hasta acá llegamos porque a la tarde-noche hay pronóstico que indica probabilidad de tormentas aisladas y chaparrones. En un rato vamos a contar un extendido a ver cómo sigue la semana. Estamos con Gonza Conti en la puesta en el aire, Sergio Azaniga en la musicalización y edición, junto a Chango Gómez, como siempre les recuerdo, que hay una forma de comunicarse con nosotros si quieren. Bueno, muchas veces lo hacen con mensajes, a veces sumándose al tránsito, al estado del tiempo en otros lugares, contando actividades desde donde nos escuchan, con fotos, inclusive el WhatsApp de la radio es el 11 23 21 107. Y gracias a aquellos que también hacen lo mismo, se conectan, pero a través de mi Instagram. Muchas gracias, en mis historias publico los mensajes y las fotos que nos mandan. Soy Vicky Blanco, hasta las 13 horas con ustedes.
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0: Autopista Buenos Aires-La Plata con tránsito intenso sentido a la ciudad de Buenos Aires. Hay reducción de calzadas del kilómetro 22 y medio al 24. Esto sentido a La Plata y es por obras en el nuevo cuarto carril. Un accidente reportado en Richeri y General Paz, ahora que está con restricción y ocasionando algunos inconvenientes. Kilómetro 15 de la Richeri, ¿sí? Llegando a General Paz. En Núñez, una moto parada en la parada de colectivos chocó contra ella en Libertador y Congreso. Dos autos en Del Barco Centenera al 800 con reducción entre Directorio y Subiría. Además, en lo que tiene que ver con el tránsito también en Puerto Madero, se liberó luego de un vuelco de un auto en Macacha, Güemes y Olga. Y la línea de Belgrano Sur, hablamos de los trenes, Ramal Catán, tiene demoras. Esto es por problemas técnicos, el resto de los servicios a horario.
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0: Max Priest, Close to You, en Blue 100.7. Buen día.

0: 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Estás escuchando Blue 100.7, 14.6. La temperatura, 17 minutos pasaron ya de las 7 de la mañana. Escuchabas a Christopher Cross, Never Be The Same.
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Estás escuchando Blue 100.7, Robbie Williams, Rob DJ. 14.6 la temperatura, cielo parcialmente nublado y la máxima es de 19 grados. Cielo nublado en la mañana y luego hay probabilidad de tormentas aisladas y chaparrones entre 10 y 40%. Tapa de los diarios en este 27 de julio de 2026. Última semana de vacaciones de invierno, últimos días de julio también. Escala la tensión con Brasil. Luego de los insultos, Lula llama a consultas al embajador. Lo cierto es que Argentina y Brasil atraviesan su peor crisis diplomática en décadas, luego de que el presidente Javier Milei calificara al mandatario Luis Ignacio Lula da Silva como ladrón y basura socialista, provocando que Brasilia llamara a consultas a su embajador. La protesta formal del gobierno brasileño, tras los insultos y críticas a su sistema judicial, eleva la tensión entre ambos países. Otro de los títulos también referido al presidente Javier Milei ratificó su intención de sacar las retenciones. Esto fue en la exposición rural en el día de ayer y dijo que eliminará retenciones para el campo, pero supeditó la medida al equilibrio fiscal y al crecimiento de sectores como la energía y la minería, evitando anuncios inmediatos de bajas. Si bien la mesa de enlace respaldó el rumbo económico, exigió que los derechos de exportación se eliminen definitivamente por ley para recuperar la competitividad del sector. Y una noticia deportiva en tapa de los diarios: histórica goleada de Riestra a Boca en la comuna, en la clausura, 3-0. Sorpresa en el inicio del clausura con este resultado. Boca, que perdió 3-0 en la visita a Deportivo Riestra por la primera fecha del torneo clausura 2026. El Ceneice, que venía de ganarle a O'Higgins por la ida de los playoffs, pero esto en Copa Sudamericana, no pudo ante la eficacia del local. Brian Sánchez, Anthony Alonso y Alexander Díaz fueron los autores de los tantos del malevo en una noche en la que el equipo de Rodolfo Arruabarrena no encontró los caminos hacia el arco rival. Tenemos 14.6 de temperatura, no hace frío, humedad bastante elevado, el porcentaje 88, visibilidad 10 kilómetros, cielo parcialmente nublado ahora, pero luego cielo nublado y probabilidad de tormentas aisladas entre un 10 y un 40% con máxima de 19 grados. Escuchamos a Stevie Nicks, Rooms on Fire, en Blue 100.7.

Estás escuchando Blue 100.7, Ace of Base, All That She Wants. 14.6 la temperatura y el cielo parcialmente nublado, pero luego estará nublado y hay probabilidad de tormentas aisladas y chaparrones hacia la tarde-noche, entre 10 y 40% de probabilidad, como te decía. 19 es la máxima estimada para hoy. Vamos a seguir recorriendo la tapa de los diarios en este 27 de julio de 2026. Uno de los títulos se refiere a los incendios sin control en Francia y en España, y hay temor por otra ola de calor. España en emergencia. El gobierno tomó el control estatal directo de los operativos por la gravedad de la situación. El incendio en Burgondo, en Ávila, ya quemó 50.000 hectáreas, el más grande registrado en la historia del país. El fuego amenaza a la Comunidad de Madrid y Toledo, acumulando 153.000 hectáreas quemadas en toda España este año. El suroeste del país, en Gironda, en Francia, sufre reactivaciones de focos por las altas temperaturas, tras registrarse 16.000 hectáreas afectadas en Aude. También en Italia, Grecia, Croacia han enviado aviones hidrantes para contener el desastre, la ayuda global entonces. Y lo cierto es que con estos críticos incendios obligan a evacuar, a confinar a 270.000 personas. Otro de los títulos, fenómeno, más divorcios después de los 60 años. Divorcios luego de esta edad son conocidos como divorcio gris y han aumentado notablemente debido a una mayor expectativa de vida, la búsqueda de bienestar personal, un fenómeno que responde a la eliminación de estigmas sociales y al fin de los mandatos tradicionales que obligaban a mantener vínculos aún sin amor. 7:45 minutos, 14:06 la temperatura, con cielo parcialmente nublado, máxima de 19 grados. Tenemos cielo parcialmente nublado, pero luego el cielo se va a nublar y hay probabilidad de tormentas aisladas. Es baja chance, pero bueno, a tomarlo y tenerlo en cuenta, porque será la tarde-noche, o sea que para aquellos que salen un poco más tarde, su jornada laboral es justamente ahí, o vuelven muy de noche, está la probabilidad. Te acompañamos con buenas canciones de todos los tiempos. Escuchamos a ZZ Top, Rude Boy. 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

En Blue 100.7, Men at Work, Who Can It Be Now? 14.6 la temperatura, cielo parcialmente nublado. Algunos títulos más antes de terminar esta primera hora de Blue Morning. Una de ellas se refiere al gesto hacia el gobierno, porque hoy llega la jefa del Fondo Monetario Internacional. Lo cierto es que la directora gerente del Fondo Monetario Internacional, Kristalina Georgieva, llega en el día de hoy a nuestro país. Es la primera visita oficial con una agenda que incluye reuniones con Javier Milei, Luis Caputo y Santiago Bausili, además de una visita a Vaca Muerta. Las actividades incluyen conferencia de prensa, discurso en el Palacio de Libertad y un encuentro con empresarios. Y otro título deportivo en este caso, luego del puesto número 15, a Colapinto le queda esperar al PIN. Lo cierto es que Franco Colapinto enfrenta un momento complejo en Fórmula 1, luego de este puesto número 15 en Hungría, marcado por el bajo rendimiento del Alpine y la necesidad de revisión técnica, aunque cuenta con un fuerte respaldo económico de sus patrocinadores para definir la continuidad. El piloto ha concluido todas las competencias del año, busca mejorar la posición luego del receso veraniego, mientras se gestiona su futuro comercial. Tenemos 14.6 de temperatura, cielo parcialmente nublado, máxima de 19 grados, luego cielo nublado y probabilidad de tormentas aisladas hacia la tarde-noche. Escuchamos a Alison Mayette, Weak in the Presence of Beauty. 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

0: Estás escuchando Blue 100.7, Lenny Kravitz, I Belong to You. Tenemos 14.6 de temperatura, cielo parcialmente nublado, 88 el porcentaje de la humedad, la visibilidad 10 kilómetros, la máxima de 19 grados, ahora cielo parcialmente nublado, pero luego, según indica el Servicio Meteorológico Nacional, el cielo va a estar nublado y habrá probabilidad de tormentas aisladas y chaparrones. Todo eso en la tarde-noche con baja chance, entre 10 y 40%. ¿Cómo sigue la semana? Martes, mínima de 12, máxima de 17 grados. Neblina para mañana en las primeras horas del día, luego cielo mayormente nublado. 12-17 mínima, máxima, como verás, todavía no baja la temperatura y no hay mucha amplitud térmica. 9-16, aquí sí baja la temperatura hacia el miércoles un poco, con cielo mayormente nublado y recién un poco de sol en la primera parte del jueves, pero con mínima de 7 y máxima de 16, baja la temperatura entonces, con cielo parcialmente nublado a mayormente nublado. Completamos la semana porque estamos en vacaciones de invierno para muchos, con sus hijos, nietos, a ver qué se puede programar con los sobrinos. 9-18 mínima máxima el viernes, con cielo parcialmente nublado, y hacia el fin de semana que viene también con cielo mayormente nublado, mínimas de entre 12 grados, ahí está el promedio, y las máximas de 19 grados.
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0: Le damos la bienvenida y los buenos días a Cristian Baglietto. Contanos cómo está el tránsito a esta hora.
2: Hola Vicky, buenos días. Tenemos dos siniestros viales dentro de la ciudad de Buenos Aires, en el barrio porteño de Belgrano, sobre Avenida del Libertador y Congreso. Chocaron dos automovilistas. Hay reducción de un carril en el barrio porteño de Caballito, sobre el Barco Centenera y Avenida Directorio. También hay reducción de calzada por un siniestro vial. Es intenso el caudal vehicular para llegar a la ciudad de Buenos Aires en autopista La Plata-Buenos Aires desde Avellaneda hasta la bajada Huergo, como también en General Paz sentido Río de la Plata en toda su extensión. Hablamos de los servicios públicos, subtes, trenes y Premetro están operando a horario. Información de tránsito, Cristian Baglietto para Blue 100.7.
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0: Bienvenidos a los de las 8. Escuchamos a The Cranberries, Just My Imagination, en Blue 100.7.

0: Buenas canciones de todos los tiempos en Blue 100.7, 8, 16 minutos, 14, 6. La temperatura, escuchabas a Bee Gees, You Should Be Dancing.
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Estás escuchando Blue 100.7, Kylie Minogue, Can't Get You Out of My Head. Tenemos 14.7 de temperatura y cielo parcialmente nublado. Luego, nublado es lo que indica el Servicio Meteorológico Nacional y probabilidad de tormentas aisladas, más chaparrones hacia la noche, entre 10 y 40%, baja probabilidad, pero ahí está, presente. Muy bien, vamos a las noticias que tienen que ver con este comienzo de semana. Última semana de vacaciones de invierno, últimos días del mes de julio, 27 de julio de 2026. Una de las informaciones se refiere al presidente de Estados Unidos, Donald Trump, que oscila entre profundizar ataques contra Irán o facilitar una instancia de negociación para abrir Hormuz. Enfrenta un punto de inflexión en la guerra contra Teherán. Rechaza la libre navegación del estrecho y golpea a aliados árabes de la Casa Blanca. Recordemos que había ordenado una profunda ofensiva con Irán y lo cierto es que se extendió durante 12 días para reforzar la apertura de Hormuz, un paso clave para el comercio internacional del petróleo. Otra de las noticias, en Argentina casi el 50% de los jóvenes de entre 18 y 29 años vive en situación de vulnerabilidad social, enfrentando problemas graves como el empleo informal, el abandono escolar, dificultades de salud mental. Y en cuanto al empleo precario, trabajos informales o mal pagos sin derechos laborales básicos son algunos de los problemas principales, además del abandono escolar, dificultad para terminar la escuela secundaria, seguir estudiando, el fenómeno triple NI, un sector crítico que no estudia, no trabaja y tampoco busca empleo, y bueno, los factores sociales, por supuesto, falta de ingresos, hogares numerosos con recursos económicos insuficientes para cubrir necesidades básicas, el tema de la salud mental, un aumento del estrés, la ansiedad y la falta de apoyo psicológico adecuado, y la desvinculación, esto, pérdida de conexión con espacios de integración como clubes, escuelas o también redes de empleo formal. 14.7 la temperatura, 8.31 minutos, cielo nublado, ahora 19 la máxima estimada para el día de hoy, inestable hacia lo que resta del día con probabilidad de tormentas aisladas y chaparrones, entre 10 y 40%. Escuchamos a Men Without Hats. Pop Goes the World. 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

Estás escuchando Blues 100.7, Janet O'Connor, The Emperor's New Clothes. 14.7 la temperatura, cielo nublado, 19 la máxima para hoy, cielo nublado y probabilidad de tormentas aisladas hacia la tarde-noche. Volvemos a la tapa de los diarios. El gobierno recibe hoy a la directora del Fondo Monetario Internacional con más reservas en el Banco Central y menos superávit fiscal. La directora del fondo se va a reunir con Milei, Caputo y Bausili. Luego va a participar en un encuentro del gabinete ampliado. Mañana irá a Vaca Muerta. Tendrá encuentros con empresarios, académicos, sectores sociales. Analistas sugieren que podría discutirse un refuerzo de financiamiento. Después de los ataques de Milei a Lula, Brasil llamó a su embajador y crece la tensión bilateral. El presidente habló en la exposición rural. El mandatario afirmó que el país vecino financió parte de la campaña anti-argentina del Mundial. En su discurso dijo que el desarrollo de la energía y la minería sostendrá la quita de las retenciones. Y otro de los títulos se refiere a la conmovedora carta de Scaloni a una semana de la caída en la final del Mundial. Lo siento por no haber podido traer otra copa. El entrenador, que habló de la emoción por las muestras de cariño recibidas, también apuntó contra los que criticaron a la selección y a los argentinos. Una semana después de la derrota de la selección argentina ante España en la final del Mundial 2026, publicó este primer mensaje en redes sociales. El entrenador, que durante la semana recibió mucho cariño de miles de hinchas en Pujato, su ciudad natal en la provincia de Santa Fe, evitó pronunciarse sobre su continuidad al frente del equipo y optó por un texto emotivo en el que agradeció el apoyo popular y apuntó con mayúsculas a quienes criticaron al grupo durante el torneo. 14.7 la temperatura, cielo nublado, 19 la máxima estimada para el día de hoy, cielo nublado, inestabilidad a la tarde-noche. Escuchamos a Simple Minds, Alive and Kicking. 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

Estás escuchando Blue 100.7, Michael Jackson, Human Nature. 8:54 minutos. Uno de los temas de, hablando del tiempo, es el frío, el intenso temporal de nieve que está teniendo Bariloche, por ejemplo, que está en emergencia climática. Han suspendido las clases. Es otro de los títulos en el día de hoy. Bariloche, que enfrenta un fuerte temporal de nieve, complica la circulación y la vida diaria de sus habitantes. La cantidad de nieve caída obligó a suspender este lunes las clases en la ciudad y en Dinahuapi, así como en los parajes cercanos. El municipio declaró la emergencia y solicita limitar la circulación a situaciones de necesidad u emergencia. Esto tiene que ver con facilitar el trabajo de las cuadrillas. Se han registrado cortes de luz, caídas de ramas en este caso sobre el tendido eléctrico. El aeropuerto internacional Teniente Luis Candelaria suspendió las operaciones durante la tarde noche del domingo, y justamente por eso también en Aeroparque está complicado el tema y hay vuelos que han sido reprogramados desde el día de ayer inclusive. En cuanto a las rutas, lo mismo. Vialidad Nacional informa que la ruta 237 Ingeniero Jacobacci y Dinahuapi tiene restringida la circulación de camiones y vehículos pesados, y la ruta Nacional 40 tiene habilitada desde Bariloche hasta El Bolsón con extrema precaución y el uso de cadenas, que es obligatorio en zonas altas. Alerta naranja entonces en Bariloche, que tiene que ver justamente con esto. Se espera que disminuya a la amarilla con nevadas fuertes, pero bueno, de no tanta intensidad según el pronóstico. 14.7 de la temperatura por aquí, con cielo nublado. Te acompañamos con buenas canciones de todos los tiempos. Nos escribieron desde San Juan también, la cordillera nevada por ahí. Escuchamos a Siouxsie and the Banshees, The Passenger, en Blue 100.7.

0: Estás escuchando Blue 100.7, 9 en punto. Buenos días a los de las 9. Tenemos 14,7 de temperatura, cielo nublado, 92, el porcentaje de la humedad muy elevado. La visibilidad óptima de 10 kilómetros, la máxima de 19 grados. Como verás, nada de frío como en el fin de semana. Cielo nublado en lo que resta de la mañana y luego del mediodía. Tarde, noche, con probabilidad de tormentas aisladas. A la noche además chaparrones. Entre 10 y 40% baja chance entonces. Para mañana martes, 12-17, mínima máxima neblina en las primeras horas del día. Luego cielo mayormente nublado y seguirá así el tiempo, con cielo mayormente nublado, un poco más abajo la temperatura el miércoles, 9-16, mínima máxima respectivamente, baja otro poco el jueves, mínima de 7 y máxima de 16, pero tendríamos cielo parcialmente nublado en la primera parte del día hacia la tarde-noche con cielo mayormente nublado.
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0: El tránsito a esta hora, ¿cómo estás, Cristian Baglietto? Contame.
2: Vicky, tenemos reducción de calzada en el barrio porteño de Pompeya sobre avenida Riestra y Lanza y reducción de un carril por el choque entre dos automovilistas. Precaución, autopista Recheri, kilómetro 13, altura Ciudadela, por un siniestro vial protagonizado por un camión y una moto y reducción de un carril, mientras que hay demoras para ingresar a Capital Federal por autopista La Plata-Buenos Aires desde Avellaneda hasta la bajada Huergo. Lo mismo General Paz con marcha intensa en toda su extensión sentido Río de la Plata. Servicios, el tren Belgrano Sur, ramal González Catán opera con demoras. Información de tránsito, Cristian Baglietto para Blue 100.7.
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0: Estás escuchando Blue 100.7, 14.4 la temperatura, 9.13 minutos. Era Stevie Wonder, High Round.
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0: En Blue 100.7, todo es mejor con música. Escuchabas a Daft Punk, Instant Crush.
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0: Sumamos la info de tenis con Dani Miche. ¿Cómo estás, Dani? Buen día.
2: Buen día, Vicky. Se terminó la temporada de polvo de ladrillo, los 19 torneos, arrancando en febrero por Buenos Aires. Por supuesto, el impasse en marzo, cuando se juegan los dos Master 1000 sobre cemento de los Estados Unidos, en Indian Wells y en Miami, y toda la temporada europea, desde Monte Carlo hasta Roland Garros, y por supuesto las dos semanas de Yapa, que siempre te da el polvo ladrillo después de Wimbledon, con estos cinco torneos, las dos últimas finales que se jugaron ayer en Estoril, donde ganó Luca Banash, y en Kitzbühel, donde venció Quentin Halys, dos franceses. Por supuesto, lo más destacado, la victoria de Alexander Zverev, campeón en Roland Garros. Los tres títulos Master 1000 fueron para Jannik Sinner, Monte Carlo, Madrid y Roma. En cuanto a los argentinos, tres títulos: Francisco Cerúndolo en Buenos Aires, Tommy Echeverry, torneo más importante ganado esta temporada por un argentino, pues un ATP 500 en Río de Janeiro, Mariano Navone ganando en Bucarest, y tres finalistas: Marco Trungeliti, que perdió con Rafa Jodar en Marrakech, Burruchaga, que cayó ante Tommy Paul en Houston, y Mariano Navone, que perdió la final de Ginebra contra Leander Tien. Damos vuelta a la página, empieza el cemento. Dos torneos para los varones, uno para las chicas en Washington. ATP 500 va a jugar Tommy Echeverry mañana contra Brandon Nakajima. En Los Cabos, en la Baja California, en México, es un ATP 250, va a jugar Francisco Cerúndolo, tercer preclasificado, directamente en segunda ronda, esperando por el ganador del partido entre Tristan Boyer y Gabriel Diallo. Y esta tarde, a las 7 de la tarde, hora de la Argentina, en Memphis, Solana Sierra va a jugar contra la rusa Tatiana Poronsrova. Serán las los tres argentinos jugando esta semana. Te mando un beso, nos reencontramos mañana.
0: Beso, hasta mañana.
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En Blue 100.7 escuchabas a Delight, Grove is in the Heart. 9:42 minutos, 14:04 la temperatura, cielo nublado, 92 el porcentaje de la humedad, la visibilidad 10 kilómetros, máxima de 19 grados, tiempo inestable luego del mediodía, hay probabilidad de tormentas aisladas y chaparrones. Volvemos a la tapa de los diarios, uno de los títulos centrales, protesta de Brasil por los insultos de Milei a Lula, convocó al embajador argentino. Milei había llamado ladrón a Lula. Lo cierto es que el conflicto diplomático entre Argentina y Brasil escaló drásticamente luego de la visita del presidente Javier Milei a San Pablo, donde sus declaraciones provocaron una enérgica respuesta del gobierno de Luis Ignacio Lula da Silva. También en tapa de uno de los diarios se refiere uno de los títulos a la corrupción en la AFA, los negocios del ex gobernador Zamora con Tobillino. Investigaciones reportadas vinculan a Claudio Tapia, Pablo Tobillino, en causas por presunta evasión impositiva, desvío de fondos y negocios irregulares en la AFA. La justicia argentina confirmó procesamientos, mientras la Fiscalía de Miami y el FBI investigan contratos y compra de propiedades en Estados Unidos vinculadas a la firma Tour Prodenter LLC. Otro título por acá, deportivo, también River Plate, que perdió 1-0 ante Barraca Central en su debut en el torneo Clausura. El millonario, que sufrió un nuevo traspié, cayó en el Estadio Monumental con los estrenos de Nicolás Otamendi y Ángel Correa. El gol del guapo fue obra de Gonzalo Morales. 14:04 la temperatura, con cielo nublado y pronóstico de tiempo inestable para lo que resta de la jornada. Escuchamos a Elton John, Nikita. 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

Estás escuchando Blues 100.7, Bronski Beat, Small Town Boy. 9:55 minutos, 14.4 la temperatura, cielo nublado, máxima de 19 y con tiempo inestable a partir del mediodía. Tarde-noche con probabilidad de tormentas aisladas y chaparrones. Repasamos los títulos en este día lunes 27 de julio, cerrando ya Blue Morning. Protesta de Brasil por los insultos de Milei a Lula, convocó al embajador argentino. Milei había llamado ladrón a Lula. Los incendios en España son los más graves de la historia. 100.000 evacuados. Gesto del Fondo Monetario Internacional llega a la jefa del organismo para revisar las cuentas. Además, corrupción en AFA, los negocios del exgobernador Zamora con Tobillino. Y además también Milei, que fue aclamado en La Rural, y una sorpresa fueron los aplausos a Petovelo. Escala la tensión con Brasil, otro de los diarios que reitera este título. Luego de los insultos, Lula llama a consultas al embajador. También Milei, que ratificó la intención de sacar retenciones. Un fenómeno, más divorcios después de los 60 años. En un gesto al gobierno llega hoy la jefa del FMI, otro de los títulos que se reitera en la tapa de los diarios. Y en cuanto a lo deportivo, histórica goleada de Riestra a Boca en el Clausura 3-0. Un título deportivo en el diario deportivo, Boca goleado tremendo, dice. Riestra le ganó 3-0 con facilidad, Arruabarrena guardó jugadores para el partido de Copa del jueves y el equipo que armó nunca reaccionó, faltó ímpetu, es lo que dijo el DT. River también es título deportivo. Perdió 1-0 ante Barraca Central en su debut en el torneo Clausura. Sufrió un nuevo traspié, cayó en el Estadio Monumental con los estrenos de Nicolás Otamendi y Ángel Correa. El gol del Guapo, que fue obra de Gonzalo Morales. En cuanto a automovilismo, también aparece un título por aquí que tiene que ver con Colapinto. Puesto número 15, le queda esperar a Alpine. Tiempo inestable después del mediodía. Ahora tenemos 14.4 de temperatura, 92 el porcentaje de la humedad, cielo nublado. Cerramos Blue Morning hasta mañana a las 7 de la mañana y por supuesto que te invito, porque a partir de las 10, por aquí juntos, hacemos la mañana de Blue. The Bolshoi, TV Man en Blue 100.7.

0: Estás escuchando Blue 100.7, 10 en punto de la mañana. Comenzamos la mañana de Blue. Te damos la bienvenida a vos que te sumás a esta hora. Estamos con Gonza Conti en la puesta en el aire. Gracias a aquellos que se van sumando y a los que están desde muy tempranito. Hoy contábamos, nos llamaban desde San Juan y nos contaban que por allí está nevada en la cordillera. Bueno, desde Udabondo, desde la ciudad, en distintos lugares, comunicándose con nosotros en el 11 23 21 107. A través de la aplicación nos escuchan también. Gracias a los que se toman el momento y me dejan su mensaje en mi Instagram. Soy Vicky Blanco, me voy a quedar con ustedes hasta las 13 horas. 14.4 la temperatura, cielo nublado, 19 de máxima para hoy, nublado, y después del mediodía hay probabilidad de tormentas aisladas.
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0: En la autovía 2, todavía una semana más de vacaciones de invierno. Aquellos que están en viaje, atención, visibilidad reducida por niebla en la zona de Dolores. Y además hay reducción de calzadas del kilómetro 237 al 238, sentido a Mar del Plata. Esto por obras en zona de Dolores. La autopista Buenos Aires-La Plata se encuentra sin demoras en ambos sentidos de circulación. En Pompeya, Lanza y Riestra, accidente entre dos autos. Hay restricción en la zona. También en Devoto, cerrado el paso a nivel de la avenida Chivilcoy y las vías del San Martín por obras. Esto es hasta el próximo 14, inclusive. Y hay demoras en el tren Belgrano Sur, ramal González Catán. El resto de los servicios a horario.
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0: Aquí estamos oficialmente a la mañana de Blue. Muy buenos días. ¿Estás llegando a esta hora? Bueno, bienvenido. Y buen comienzo de semana. Sumate con la música. Escuchamos a Cyndi Lauper, Girls Just Want to Have Fun, en Blue 100.7.

0: Estás escuchando Blue 100.7, 10, 15 minutos, 14, 4. La temperatura era Dire Straits, Sultans of Swing.
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0: Estás escuchando Blue 100.7 King, que dicen que tienen más de 100 canciones nuevas, aún sin fecha para un próximo álbum, pero sí que en 2027 estarán realizando una gira internacional. King, Bedshaped.
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Estás escuchando Blue 100.7, 10, 43 minutos, 14, 4 la temperatura. Aquí Joe Cocker con Now That The Magic Has Gone. Muy bien, 14, 4 te dije la temperatura y te dije que el cielo está cubierto. Vos sabés que comenzamos la mañana temprano en Blue Morning, teníamos cielo parcialmente nublado. Uno se ilusiona que por ahí el pronóstico no sea el anticipado por el Servicio Meteorológico Nacional, pero bueno, así estamos. Y hay pronóstico de inestabilidad a partir del mediodía. En un rato te cuento en detalle. Vamos a escuchar una canción que, bueno, le pone ritmo como siempre hacemos aquí en la mañana, del año 1987. Segundo álbum de estudio desde Miracle, múltiples versiones conocidas como 20 Hour Mix y la Wix Version. Aquí The King Gang, What Time Is It? En Blue 100.7.

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Estás escuchando Blue 100.7 Duran Duran Wild Boys, una canción que produjo el famoso músico Nile Rodgers, que se convirtió además en el único tema que se grabó en estudio para un álbum que fue en vivo, el de la banda titulado Arena, y el sencillo tuvo un éxito comercial masivo. Alcanzó el puesto número 2 en el Reino Unido y por otra parte en el Billboard Hot 100 en los Estados Unidos. Del año 1984 escuchabas a Duran Duran con Wild Boys. Y ahora escuchemos a This Rick on Life en Blue 100.7.

0: Estás escuchando Blues 100.7 Sharday, Smooth Operator. 11:01, tenemos 14:04 de temperatura y cielo cubierto. El pronóstico indica que hay probabilidad de tormentas aisladas y chaparrones durante la tarde y la noche, la máxima de 19 grados. Para mañana martes, la temperatura mínima en 12 grados estimada y la máxima en 17. Neblina en las primeras horas, esto es en la madrugada, luego el cielo mayormente nublado. Miércoles también con cielo mayormente nublado. Baja un poco la mínima, 9 grados, la máxima 16. Baja otro poco el jueves, la mínima 7 grados y la máxima 16. Solo que tendríamos un poco de sol, con cielo parcialmente nublado la primera parte del día, luego mayormente nublado. Llegamos al fin de semana, porque después de todo estamos en vacaciones de invierno, para los que andan paseando con los más peques de la casa, con los nietos, con los sobrinos. Mínima de 9 y máxima de 18 para el día viernes, con cielo parcialmente nublado, también como el jueves en la primera parte del día, mayormente nublado luego. Lamentablemente, las vacaciones de invierno cierran con muchas nubes. Cielo mayormente nublado, sábado y domingo. 12:19 mínima máxima el sábado, 12:19 también mínima y máxima para el día domingo.
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0: Y hablamos de vacaciones de invierno para aquellos que tienen que viajar y tomar la autovía 2. Ahora, todavía con visibilidad reducida, como temprano, por niebla entre las zonas de Dolores y General Guido. En Pompeya, Lanza y Riestra, un accidente más temprano, un accidente que fue entre dos autos, quedó la restricción en la zona, lo mismo en Devoto, cerrado, pero en este caso por obras, el paso a nivel de la avenida Chivilcoy y las vías del ferrocarril San Martín, como te dije, es por obras y hasta el próximo 14 inclusive. Tren Belgrano Sur, Ramal Catán, con demoras por problemas técnicos, el resto a horario.
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0: escuchando Blue 100.7, la canción del año 1985, primer sencillo del único álbum solista de estudio de Freddie Mercury, que luego también fue reeditada por los miembros restantes de Queen, la reelaboraron, la pista con un sonido por ahí más pesado, más rock, para el álbum póstumo Made in Heaven en 1995. Freddie Mercury, I Was Born to Love You.
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Estás escuchando Blue 100.7, de las últimas grandes noticias, así tipo impacto, porque fue una sorpresa. Fue la presentación de Jon Bon Jovi, que estuvo en el Madison Square Garden de Nueva York, y en una función sorpresa de Bruce Springsteen. Aquí en Blue 100.7 lo escuchabas, Jon Bon Jovi, Blaze of Glory. Muy bien, tenemos 14.4 de temperatura, casi 15 podríamos decir. Estamos ahí muy cerquita de alcanzar la máxima, flojita. Viene porque el cielo está cubierto. 19 es la máxima. Bueno, en un rato vamos con el pronóstico extendido. Escuchemos a UB40, Red Red Wine.

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Estás escuchando Blue 100.7, buenas canciones de todos los tiempos aquí, Hugh Lewis and the News, The Power of Love. Estaba mirando las efemérides, es 27 de julio, estamos en 2026, ¿estamos todos de acuerdo? Perfecto. Día Nacional del Antropólogo en la Argentina, se conmemora la fundación del Colegio de Graduados en Antropología en el año 1972 y es el Día Mundial del Perro Callejero. Esto es impulsado para concientizar sobre el abandono animal. Así que bueno, eso es lo que tenemos por allí en cuanto a efemérides. Te acompañamos nosotros con la música. Todo es mejor así, ¿no? ¿Estamos todos de acuerdo? Perfecto. Día Nacional del Antropólogo en la Argentina. Se conmemora la fundación del Colegio de Graduados en Antropología en el año 1972 y es el Día Mundial del Perro Callejero. Esto es impulsado para concientizar sobre el abandono animal. Así que bueno, eso es lo que tenemos por allí en cuanto a efemérides. Te acompañamos nosotros con la música. Todo es mejor así, ¿no? Eso es lo que tenemos por allí en cuanto a efemérides. Te acompañamos nosotros.

0: En Blue 100.7 escuchabas a Depeche Mode, Personal Jesus. 11:59, te damos la bienvenida a vos que te sumás al mediodía con 15 grados de temperatura y cielo nublado. 19 es la máxima estimada para el día de hoy, cielo nublado. Hay probabilidad de tormentas aisladas, chaparrones, todo eso hacia la tarde-noche. ¿Cómo se comporta el tiempo en esta semana última de vacaciones de invierno para algunos? Para los más peques, seguramente que sí, los jóvenes también. Mínima de 12, máxima de 17 grados, neblina en la madrugada, cielo mayormente nublado para mañana. Para el miércoles, mínima de 9, máxima de 16, con cielo mayormente nublado. Parcialmente nublado la primera parte del jueves y luego mayormente nublado, 7:16 mínima máxima, 9:16 mínima máxima para el viernes, con cielo parcialmente nublado, lo mismo que el jueves en la primera parte del día, luego mayormente nublado, nubes que se quedan el sábado y el domingo, 12:19 mínima máxima el sábado, 12:19 lo mismo para el día domingo.
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0: En la autovía 2, reducción de calzadas del kilómetro 236 al 233, esto sentido hacia Buenos Aires, por obras, zona de Dolores. En Recoleta, Avenida Libertador y República del Líbano, accidente entre auto y moto y restricción en la zona. Marcelo T. Galver y Larrea, accidente entre dos motos, achique de calzada en Villa Pueyrredón, Mosconi y Caracas, accidente entre auto y moto y la línea B interrumpida por un accidente con una persona, el resto de los servicios a horario.
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Estás escuchando Blues 100.7, buenas canciones de todos los tiempos, Casey and the Sunshine Band con That's the Way I Like It. Aquí está Martín Hecker, ya en la puesta en el aire, se suma con los del mediodía, saluda por allí, y lo cierto es que ustedes también saludan en el 11 23 21 107, que es el WhatsApp de la radio. Nos cuentan, por ejemplo, yendo a Junín, por Gobernador Gálvez, escuchándonos desde Santa Fe, desde Arroyo Seco, también desde Chosmalal. Bueno, muchísimas gracias. Obviamente en Ciudad de Buenos Aires, Gran Buenos Aires, muchos son los lugares, pero nos gusta destacar los que están un poquitito más lejos. Todos los amigos son saludados como corresponde y agradecidos sus mensajes. Gracias a los que me buscan en Instagram, dejan mensajes. Yo publico en mis historias todo eso y las fotos también que nos envían. Muchísimas gracias. Luego en mi Instagram. Soy Vicky Blanco, hasta las 13 con ustedes. Pat Benatar. Love is a Butterfly. 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

0: Estás escuchando Blue 100.7, mediodía y con cielo gris, está cubierto y el pronóstico que anticipa tiempo inestable para lo que resta de la jornada. Por acá escuchabas a Katy Perry con California Girls. Lo cierto es que ella siempre da que hablar. Bueno, es de una de esas figuras que da que hablar por la música o da que hablar por connotación política. Bueno, es que dijo estar profundamente consternada y enfadada con la administración del presidente de los Estados Unidos. Es más, se hizo cargo a través de sus redes sociales inclusive, así que en fin, lo cierto es que sigue girando. Si vamos a la música, tiene circuito veraniego Out of Office, el tour por Europa, presenta obviamente su música, su nueva música, los éxitos de su carrera también, lugares como Rock in Rio Lisboa en Portugal, anda por España también, así que bueno, The Show y trabajando mucho Katy Perry.
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Estás escuchando Blue 100.7, Jimmy Cliff, Rebel in Me. Confesó Jimmy Cliff, dice la leyenda, ¿no?, que la inspiración de esta letra, de esta canción, vino de una conversación íntima con su novia. Ella sentía que él era demasiado duro o combativo. Tomen nota, todo. Puede ser para las chicas también, Y le pidió abiertamente a él que, bueno, sacara a relucir su lado más amoroso. De ahí surgió esta letra y esto de ser el rebelde. Bueno, y el amante también, que se complementan, ¿no? Por supuesto. Acá fue muy famosa, se hizo masiva. ¿Se acuerdan? En los 90 fue la banda de sonido de una famosa y sensual publicidad de cigarrillos que se grabó en una playa paradisíaca y, bueno, quedó ahí grabada en la memoria colectiva del país. Te acompañamos con buenas canciones de todos los tiempos. 12:44 minutos. Escuchamos a The Cars. Tonight She Comes. 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

Estás escuchando en Blue 100.7 a Camouflage, The Great Commandment. Martín Hecker en la puesta en el aire, ya está Fer Oural para acompañarte con buenas canciones de todos los tiempos y buena voz, mejor que la mía, al menos. Sergio Bazaniga, la musicalización y edición junto a Chango Gómez. Gracias a todos los que se comunican habitualmente con nosotros, los que nos dejan mensajes, nos dejan fotos, que forman parte de esta hermosa comunidad. Mañana a las 7 de la mañana los encuentro por aquí y en mi Instagram pueden ver los mensajes y las fotos a través de mis historias. Soy Vicky Blanco, de 7 a 10 en Blue Morning y luego en la mañana de Blue. Marilyn, No One Can, en Blue 100.7. Chao, hasta mañana.

0: Una de la tarde y dos minutos en Blue 100.7 New Shoes con I Can't Wait. 15 grados 3 décimas la temperatura en Buenos Aires, la humedad 97%. Para lo que queda de hoy vamos a tener probabilidad de tormentas aisladas y chaparrones durante la tarde y hacia la noche, momento en el que la temperatura va a bajar hasta los 16 grados. Para mañana martes, mínima de 12, máxima de 17, con cielo mayormente nublado durante todo el día y presencia de neblinas durante la madrugada.
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0: Hay demoras en Avenida General Paz, desde la zona de Versalles, Liniers, casi llegando hasta la zona de Villa Martelli, sentido Río de la Plata. También tránsito intenso en autopista Telepiane, altura Villa Lugano, principalmente hacia el bajo, con tránsito en rojo, desde su intersección con autopista Richeri y Avenida General Paz. También demoras en autopista 25 de Mayo, desde la zona de San Cristóbal hacia el Bajo Porteño. Y tránsito intenso en autopista Buenos Aires-La Plata, desde Dock Sud hacia también la ciudad de Buenos Aires. Por otro lado, fin del corte en Avellaneda y Gainza. Allí teníamos corte total por poda. Lo mismo sucede en Avenida Corrientes y Malavia. Allí teníamos reducción de dos carriles, esto producto de un operativo de bomberos. Hablamos por otro lado del transporte público. Trenes, subtes, premetro y colectivos están funcionando según sus cronogramas habituales.
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0: En la puesta en el aire, Martín Hecker, mi nombre es Fer Oural. Así también me encontrás en redes sociales, @FerOural. Hasta las 6 me quedo acompañándote. Y empezamos la tarde de Blue 100.7 con Bruce Springsteen, Dancing in the Dark. Bienvenido.

Una de la tarde, 13 minutos en Blue 100.7 ABBA con Take a Chance on Me, clásico que nació en 1978 a partir de un ritmo de Björn Ulvaeus que repetía mientras salía a correr y terminó convirtiéndose en uno de los comienzos más reconocibles de la historia de la música. Ahora F.R. David, Words, en Blue 100.7.

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Una de la tarde, 31 minutos en Blue 100.7, Maroon 5 con She Will Be Loved. 16.2 la temperatura en Buenos Aires. Nosotros seguimos acompañándote con buenas canciones de todos los tiempos. Ahora te presento a Billy Idol, Flesh for Fantasy, en Blue 100.7.

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0: Una de la tarde, 45 minutos en Blue 100.7, Aerosmith con Amazing, parte de su disco Get a Grip del año 1993, fue el tercer sencillo de ese disco, el más exitoso comercialmente de Aerosmith, con más de 20 millones de copias vendidas en todo el mundo.
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0: 2 de la tarde, 2 minutos en Blue 100.7 de Kane Gang Motor Town. 16 grados 2 décimas es la temperatura en la ciudad de Buenos Aires, la humedad en 97%. Para lo que queda de hoy, vamos a tener probabilidad de tormentas aisladas y chaparrones hacia la noche sobre Buenos Aires, momento en el que la temperatura va a estar alrededor también de los 16 grados. Mañana martes arrancamos con una mínima de 12, vamos a llegar a una máxima de 17, neblinas durante la madrugada y luego cielo mayormente nublado.
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0: Continúan las demoras en Avenida General Paz, desde la zona de Liniers hasta la zona de Villa Devoto, sentido Río de la Plata. Por otro lado, también te cuento que en estos momentos en acceso norte tenemos allí un accidente en el kilómetro 26, sentido norte, altura de Torcuato. Allí tres vehículos, afortunadamente sin heridos. Esto afecta al carril rápido que está obstruido, así que circula con precaución por allí. Por otro lado, te cuento que también continúan las demoras en autopista de Lepiane, en la zona de Villa Lugano, sentido hacia el centro. Y Avenida Cantilo también registra ya marcha intensa desde la zona del Aeroparque Jorge Newbery. Por otro lado, hablamos del transporte público. Línea B ya está operando de forma completa entre cabeceras, por lo que todas las líneas de trenes, subtes y el premetro están funcionando a horario.
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0: Abrimos esta nueva hora con una hermosa canción de Genesis. Esto es Taking It All Too Heart en Blue 100.7.

0: 2 de la tarde, 18 minutos en Blue 100.7. Buenas canciones de todos los tiempos con Aha, You Are The One.
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La tarde, 27 minutos en Blue 100.7, buenas canciones de todos los tiempos con Soft Cell y uno de sus grandes éxitos, canción que lo llevó a volverse populares alrededor de todo el mundo, Tainted Love. 17 grados 3 la temperatura en Buenos Aires, ahora The Killers, Human, en Blue 100.7.

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Pet Shop Boys, Go West.

0: 2 de la tarde, 43 minutos en Blue 100.7. Buenas canciones de todos los tiempos con Coolio y Gangsta's Paradise. Este gran éxito del año 1995. La canción está construida sobre un sample de Pastime Paradise de Stevie Wonder, quien además tuvo que aprobar personalmente el uso de su obra. Como condición pidió que la letra evitara el lenguaje excesivamente obsceno. Y fue el tema más vendido del año 1995, alcanzando el número uno en muchísimos países.
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2 de la tarde, 49 minutos en Blue 100.7, Whitney Houston, I Wanna Dance With Somebody. Nosotros seguimos acompañándote con buenas canciones de todos los tiempos. Ahora Jimmy Cliff, I Can See Clearly Now, en Blue 100.7.

0: 3 de la tarde, 2 minutos en Blue 100.7, Donald Fagen, IGY. 17 grados 3 décimas la temperatura en Buenos Aires, la humedad llega al 95%. Según el Servicio Meteorológico Nacional, vamos a tener probabilidad de tormentas aisladas durante esta tarde y de chaparrones hacia la noche, momento en el que la temperatura va a bajar un poquito más, va a llegar hasta los 16 grados. Mañana martes, mínima de 12, máxima de 17, con cielo mayormente nublado durante todo el día.
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0: Continúan las demoras en Avenida General Paz, en la zona de Mataderos Liniers, sentido Río de la Plata, pero comienza a intensificarse la marcha también Mano Riachuelo desde su conexión con el acceso norte. Por otro lado, Hipólito Yrigoyen entre Bolívar y Defensa, allí corte total por presencia de manifestantes, hay demoras allí. También en Acevedo y Warnes se está liberando el tránsito luego de un corte por choque. Por otro lado, te cuento que continúan las demoras en el acceso norte, kilómetro 26, sentido norte, altura Don Torcuato. Allí hubo un choque, tres vehículos involucrados, afortunadamente sin heridos. El carril rápido continúa obstruido, así que si podés circular con precaución, y digo, si podés evitar también esa zona, porque todavía quedan allí algunas demoras. Por otro lado, también te cuento que tenemos marcha intensa en Avenida Cantilo, desde el Aeroparque Jorge Newbery, y hay demoras también en la zona del Paseo del Bajo, allí en Retiro. Por otro lado, hablamos del transporte público, trenes, subtes, premetro y colectivos están funcionando según sus cronogramas habituales.
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0: Y abrimos esta nueva hora con The Power Station, una banda que surge de la separación allá por mediados de los 80 de Duran Duran. Unos fueron para un lado y otros formaron esta banda, Power Station, y este es uno de sus grandes éxitos. Some Like It Hot, en Blue 100.7.

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0: 3 de la tarde, 17 minutos en Blue 100.7. Esta canción de 1993, gran éxito de Tom Petty and the Heartbreakers, Mary Jane Last Dance. Algunas de las mejores canciones a veces aparecen cuando nadie las espera. Y Mary Jane Last Dance fue grabada para un álbum de grandes éxitos y terminó convirtiéndose en uno de los clásicos más queridos de Tom Petty and the Heartbreakers, con un videoclip que estaba protagonizado nada más ni nada menos que por una bellísima Kim Basinger y una letra que sigue generando interpretaciones más de 30 años después. Es hora de disfrutar de una canción como esta, por supuesto, uno de los grandes éxitos del talentosísimo Tom Petty.
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0: 3 de la tarde, 30 minutos en Blue 100.7, Urge Overkill, y esta canción de 1992, Girl, You'll Be a Woman Soon, que en realidad fue compuesta e interpretada por Neil Diamond allá por 1967. La versión de Urge Overkill transformó el tema en una balada alternativa con un sonido mucho más oscuro e intimista.
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3 de la tarde, 43 minutos en Blue 100.7. Backstreet Boys quit playing games with my heart. Y los Backstreet Boys, digo bien, continúan con un enorme éxito y siguen con su residencia Into the Millennium en el espectacular Sphere de Las Vegas, donde agotaron funciones y sumaron nuevas fechas para el verano boreal debido a la alta demanda. Nosotros seguimos acompañándote con buenas canciones de todos los tiempos. Ahora te presento a Daryl Hall y John Oates. Out of Touch, en la tarde de Blue 100.7.

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3 de la tarde, 52 minutos. En Blue 100.7, Johnny Hates Jazz Shattered Dreams, canción de su disco Turn Back the Clock del año 1988. Aunque el álbum salió en el 88, Shattered Dreams fue lanzada como sencillo un año antes, en 1987, y luego del éxito inicial en Europa se reeditó al año siguiente y llegó a los primeros puestos en las listas en todo el mundo. Ahora Prince, Cream, en Blue 100.7.

0: 4 de la tarde, un minuto en Blue 100.7. Bruce Hornsby, Mandolin Rain. 17 grados 5 décimas la temperatura en Buenos Aires, la humedad 95%. Según el Servicio Meteorológico Nacional, para lo que queda de hoy vamos a tener probabilidad de precipitaciones en Buenos Aires y una temperatura que hacia la noche va a bajar hasta los 16 grados. Mañana mínima de 12, máxima de 17, con cielo mayormente nublado.
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0: Demoras en Avenida General Paz, desde la zona de su conexión con el acceso norte, ya sentido Riachuelo, casi llegando, te diría, hasta la zona de su conexión con el acceso oeste, allí en la zona de Mataderos Liniers. Por otro lado, cerrada la Plaza de Mayo por presencia de manifestantes. También te cuento que en Avenida 9 de Julio, entre Sarmiento y Perón, ya se libera el tránsito luego de un corte allí por accidente. Demoras en autopistas 25 de Mayo y de Lepián hacia provincia, y en Avenida Cantilo, en la zona del Aeroparque Jorge Newbery. Respecto del transporte público, trenes, subtes, premetro y colectivos están funcionando a horario.
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0: Ajá. Take on me.

0: 4 de la tarde, 15 minutos en Blue 100.7. Elton John junto a Kiki G, Don't Go Breaking My Heart. Y Elton John anunció que ya terminó un nuevo álbum de estudio, el primero, compuesto íntegramente después de su gira de despedida. El propio músico adelantó que será muy diferente a sus trabajos anteriores y explicó que, debido a sus problemas de visión, cambió por primera vez en décadas su forma de componer. Comenzó creando las melodías antes que las letras.
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0: Foster the People, Pumped Up Kicks.
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2: The Police.

4 de la tarde, 40 minutos en Blue 100.7, Bryan Adams, Everything I do it for you. 17 grados 9 la temperatura en Buenos Aires. Ahora te presento a Tina Turner, Look Me in the Heart, en Blue 100.7.

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4 de la tarde, 48 minutos en Blue 100.7 Talk Talk con It's My Life. 17.9 la temperatura en la ciudad de Buenos Aires. Nosotros seguimos acompañándote ahora con Crystal Waters, Gypsy Woman, en Blue 100.7.

0: 5 de la tarde, 2 minutos en Blue 100.7, Andy Give, Shadow Dancing. Tenemos demoras en Avenida General Paz desde su conexión con Acceso Norte, sentido Riachuelo. Por otro lado, también tránsito intenso en Acceso Norte, mano a Provincia, con demoras que van desde la zona de Vicente López, casi llegando hasta la zona del Talar. También tránsito intenso en Acceso Oeste hacia Provincia, con demoras o tránsito intenso, casi llegando hasta la zona de Villa Tesey. Por otro lado, también tenemos demoras un poquito más adelante, desde Parque Leloir hacia la zona de, te diría, casi llegando a la zona de Ituzaingó. Así que también paciencia a los que estén yendo por esa zona. Por otro lado, autopistas 25 de Mayo y de Lepiane, con demoras hacia Provincia. Y también tenemos tránsito intenso en autopista Buenos Aires-La Plata, desde el peaje de Dock Sud, también hacia la zona de Villa Dominico. Hablamos del transporte público. Trenes, subtes, premetro y colectivos se encuentran funcionando según sus cronogramas habituales.
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0: Tears for Fears. Shout.

0: 5 de la tarde, 14 minutos en Blue 100.7. Gloria Gaynor, Never Can Say Goodbye, canción que fue escrita por Clifton Davis y grabada originalmente por The Jackson 5 en 1971. La versión de Gloria Gaynor la transformó por completo al llevarla al terreno de la música disco.
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5 de la tarde, 28 minutos en Blue 100.7, Madonna con Sorry. Y Madonna lanzó este mes Confessions 2, la continuación de Confessions on a Dance Floor del año 2005, marcando su regreso a la música dance con un álbum que recibió muy buenas críticas y fue presentado con una experiencia audiovisual en Londres y el Festival de Tribeca. Ahora escuchamos a Eddie Brickell and the New Bohemians. What I Am, en la tarde de Blue 100.7.

5 de la tarde, 40 minutos en Blue 100.7, pasaba Matchbox 20 con 3 AM. Gracias a todos los que estuvieron escribiéndonos a lo largo de la tarde en nuestro WhatsApp, el 11-23-21-107. Está buenísimo que estemos en contacto. Ahora te presento a Joy Division. Love Will Tear Us Apart en Blue 100.7.

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5:49 en Blue 100.7 Genesis con Phil Collins y Don't Lose My Number. Momento de despedirme. En los controles estuvo Martín Hecker, en la edición, coordinación y musicalización Martín El Chango Gómez junto a Sergio Gazzaniga. Mi nombre, Fer Oural. Así también me podés encontrar en las redes sociales. Me despido de vos hasta mañana y te invito a que te quedes en Blue porque ya llega Pablo Ramírez para seguir acompañándote en la vuelta a casa. Me despido con Culture Club y The War Song en Blue 100.7. Chao, hasta mañana.

0: Ya las 6 de la tarde y nosotros con Modern Talking, You're My Heart, You're My Soul. Estamos dando inicio a nuestro regreso. La manera que tenemos de acompañarte en la vuelta a casa con buenas canciones de todos los tiempos y un poco de información, lo necesario para este momento del día, que tiene que ver con el tiempo y cómo nos trata. Bueno, el cielo sigue mayormente nublado, un poco de sol asomó, pero muy tímidamente en la tarde. Por ahora, mayormente nublado, insisto. 17.8 la temperatura, humedad 80%. Para lo que resta de hoy, atención, porque el servicio meteorológico ya anticipa tormentas aisladas y chaparrones por la noche. Mañana martes esperan neblinas por la mañana, luego cielo mayormente nublado. La mínima será de 12 grados y la máxima 17.
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0: Información proporcionada por nuestro compañero Cristian Baglietto, que está mal de la garganta. Le deseamos pronta mejoría. Mientras tanto, la circulación presenta importantes demoras sobre la avenida General Paz, sentido al Riachuelo, con tránsito intenso en los tramos de Parque Sarmiento, Liniers y Mataderos. También se registra un importante caudal de vehículos sobre las autopistas 25 de Mayo y de Lepiane hacia provincia de Buenos Aires. En la zona sur, la avenida 9 de Julio presenta tránsito muy cargado en dirección al puente Pueyrredón como acceso este en la zona de Ciudadela. El tránsito es fluido en Panamericana. Subtes, trenes y premetro operan a horario.
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0: Eurythmics. There must be an angel playing with my heart. Con la invitación a un grande, Stevie Wonder. La música en Blue 100.7.

0: Blue 100.7 y buena música para esta hora de la tarde. El regreso con Rod Stewart, So Far Away.
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Blues 100.7 y los Pet Shop Boys Heart. En esta media hora exclusiva de Turismo City, seguimos en la ruta del relax. 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Como muchos centros de spa y relax, este lugar comparte terapias que son comunes en este tipo de ofertas saludables, pero la longevidad y evitar el envejecimiento son seguramente los diferenciales. Con una dieta alcalina adecuada y una rutina de masajes para rehabilitar la musculatura de la zona estomacal, se recargan las baterías del cuerpo, lo que, aparte de aumentar el dinamismo, también mejora el sistema inmunológico. 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Aquí llega K.D. Lang. Constant Craving. 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
1: 17 grados 2 la temperatura. Casi las 6 y media de la tarde y la música con Gotti Kimbra. Somebody That I Used to Know.

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Blue a las 6 de la tarde y 36 minutos. La música Thompson Twins, King for a Day. En esta media hora exclusiva de Turismo City te cuento otro de los motivos para viajar. 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Desde Auckland, un vuelo de 2 horas te deja en este paraíso. 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

0: Blue y la buena música con Simply Red, Fairground. ¿Quieres pagar menos por viajar? 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
0: Tiempo de un buen recuerdo. Paul McCartney and Wings. Band on the road.

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0: Ya a las 7 de la tarde, nosotros con la música Chris de Berg, Missing You. Juntos atravesamos el regreso con buenas canciones de todos los tiempos y un poco de información que tiene que ver con el tiempo. 17 grados 2 la temperatura ahora en la ciudad de Buenos Aires, con cielo parcialmente nublado, la humedad 84%, y para lo que resta de la jornada el cielo mayormente nublado como hasta ahora. El Servicio Meteorológico Nacional informa que mañana martes tendremos neblinas por la mañana, luego el cielo estará mayormente nublado también. La mínima será de 12, la máxima de 17, y ya se anticipa que el miércoles se mantendrá la nubosidad con una máxima de 16 grados.
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0: En el regreso, el tránsito presenta demoras habituales de hora pico sumadas a cierres por obras en la zona norte y accesos. Puente La Bruna. Cierre total de una mano, sentido al oeste, conecta con colectora de Avenida Cantilo con Avenida Udaondo. Esto es por obras. Avenida Cantilo también tiene problemas con la colectora cerrada entre Aeroparque y Avenida Intendente Huiraldes. General Paz y accesos con tránsito lento en los principales reductores e ingresos viales hacia provincia y centro porteño. Trenes, la línea Belgrano Sur, ramal González Catán, opera con demoras persistentes debido a problemas técnicos. Subte Cipre Metro, todas las líneas Cipre Metro operan con servicio normal.
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0: Ahora la música con Alpha View. Forever Young.

0: Blue, ya a las 7 de la tarde, 15 minutos, América, A Horse With No Name.
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Blue en la tarde noche junto a Coldplay, Yellow. Vamos con la música. Michael Jackson, I Just Can't Stop Loving You. 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

Blue a 20 minutos, un poquito menos para las 20 con George Michael, Fast Love, parte 1. Y la temperatura que desciende un poquito en Capital Federal, 16 grados 6, la marca actual. El cielo sigue parcialmente nublado y nosotros soñando con el verano. Aquí tenemos a Chris Rea, que nos ayuda un poco a llevarnos allí. On the Beach, el gran clásico en nuestro regreso. 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

0: Blue a minutos para las 20 con Level 42 Children's Day.
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0: Ya lo tenemos con nosotros como cada tarde a Dani Miche, todo el tenis en la radio. ¿Cómo estás, Dani? Bienvenido.
3: Abrazo grande, Pablo. Buena semana. Se terminó la temporada sobre polvo ladrillo. Se jugaron los 19 torneos. Lo más destacado, por supuesto, la victoria de Alexander Zverev en Roland Garros. Evidentemente el torneo más importante en la superficie. Los tres títulos Master 1000 fueron para Jannik Sinner, Monte Carlo, Madrid y Roma. Ponemos un asterisco, no compitió prácticamente Carlos Alcaraz, se lesionó en Barcelona la muñeca y no pudo jugar ni Roma, ni Madrid, ni Roland Garros, por supuesto tampoco Wimbledon, pero estamos hablando del polvo de ladrillo. Tres títulos argentinos, Cerúndolo en Buenos Aires, Echeverry en el ATP 500 de Río, uno de los cuatro ATP 500 que se juegan en el año sobre polvo ladrillo, y Mariano Navone en Bucarest. Además tuvimos otras tres finales, en Marrakech Marco Trungeletti, en Houston Román Burruchaga y en Ginebra Mariano Navone. Damos vuelta a la página, nos metemos ya de lleno en el cemento. En un ratito va a estar jugando Solana Sierra en el torneo de Memphis, un WTA 250, lo va a hacer ante la rusa Tatiana Prozorova, 18 años, 181 de ranking mundial. Mañana en Washington, ATP 500, va a jugar Tommy Echeverry contra Brandon Nakajima, complicado debut para el platense. Y en Los Cabos, que es un ATP 250, espera rival, saldrá esta noche el partido entre Gabriel Diallo y Tristan Boyer, el norteamericano. Quien gane ese partido será el rival de Francisco Cerúndolo, que será tercer cabeza de serie detrás del checo Jiří Lehečka y del italiano geselino Luciano Darderi. Abrazo grande, Pablo, nos reencontramos mañana con más tenis.
0: Me parece bien, hasta mañana, chau.
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0: Blues 100.7 y Phil Collins acompañándonos con buena música. I Missed Again. Ya casi la hora 20 y nosotros seguimos juntos en este regreso acompañándote con buenas canciones de todos los tiempos y por supuesto un poco de información. Vamos a los datos meteorológicos, los actualizamos. 16 grados 6 la temperatura, el cielo parcialmente nublado, la humedad 86%, para lo que resta de hoy cielo mayormente nublado. Y el pronóstico, según el Servicio Meteorológico Nacional, indica que mañana martes tendremos neblinas por la mañana, luego cielo mayormente nublado, una mínima de 12 grados, máxima de 17. Ya se anticipa que el miércoles se mantendrá la nubosidad con 16 grados de máxima y viento soplando del sureste.
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0: A esta hora presenta demoras el tránsito, son las habituales de la hora pico sumadas a cierres por obras en zona norte y accesos, como el puente La Bruna, que tiene cierre total de una mano sentido al oeste, que conecta la colectora de Cantilo con Uda Hondo, esto es por obras. Avenida Cantilo también, con colectora cerrada entre Aeroparque y Güiraldes. General Paz y accesos con tránsito lento en los principales reductores e ingresos viales hacia provincia y también el centro porteño. Trenes. Tenemos la línea Belgrano Sur, ramal González Catán, operando con demoras persistentes debido a problemas técnicos. Subte Cipre Metro, todas las líneas operan con servicio normal.
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0: Vamos a la música con Duran Duran. Hungry Like a Wolf.

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Blue y unos buenos recuerdos de los años 70. Aquí teníamos a los Doobie Brothers, Long Train Running. 12 minutos, aprovechamos y estamos compartiendo buenas canciones de todos los tiempos en el horario del regreso, acompañándote la vuelta a casa. Aquí, The Cars. You Are the Girl.

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Blues 100.7 y la música a las 20:26 minutos con Red Hot Chili Peppers, Californication. Aquí llega Maroon 5, Sunday Morning. 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

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Pet Shop Boys, Go West.

Blue a 15 minutos para las 9 de la noche con R.E.M., Man on the Moon. El presidente Javier Milei recibió a la titular del FMI en Casa Rosada. El mandatario recibió a la número uno del organismo internacional, Kristalina Georgieva, que sigue su agenda en el país, cena esta noche con empresarios y se despide mañana. La música ahora con Belinda Carlisle, Circle in the Sand. 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